0: España no coorganice el próximo Mundial con Marruecos, ya lo que nos faltaba.
1: Sí, es una situación cada vez más complicada y Pablo Pedro Sánchez pareciera que siempre está, pero no, yo creo que el presidente no está gestionando bien. Si es el meu estimado Mariano Rajoy ahora mateix y actuar de igual manera, diría que no. 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
0: Hay algo que condiciona mucho más, y es que Marruecos tiene información del móvil del presidente del gobierno. Está la operación Pegasus, que nunca nos han explicado nada, pero que le infiltraron el móvil al presidente del gobierno y dos meses después supimos que se cambiaba sin ningún consenso y de manera unilateral, además en una carta escrita por Marruecos y que únicamente firmó España y que filtró Marruecos, que se cambiaba la política del Sáhara, que como tú bien has dicho, España siempre ha sido más aliada del Sáhara. Entonces, qué casualidad que desde que tienen la información del móvil del presidente del gobierno, porque en él ese momento todavía utilizaba el suyo personal y no uno encriptado como le recomendaba el CNI, pues desde ese momento Marruecos es muy amigo y cambiamos nuestra política internacional sin pasar por el Congreso de los Diputados.
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5: Buenos días. La noticia del día es que unos manifa, de los de las manifas profesionales de toda la vida, estudian denunciar a los responsables políticos de las cargas policiales de la marcha fobioturística del pasado 26J. Eso dice el titular. Decayendo por debajo de las anteriores y todas casualmente desde que gobiernan los populares esta comunidad. Les das el biberón psicotrópico de la multitud y los poco más de 25.000 se transforman, según ellos, en 70 y pico mil. Unos profesionales de la jauría y de la matraca que para plantear decrecer turísticamente no solo utilizan la violencia, sino que además resulta que estudian si denunciarla. La maman en ese manual de activismo guerrillero que editaban contra objetivos turísticos. Y la denuncian cuando los cuerpos policiales responden con igual intensidad y en todas direcciones, como el principio de Pascal, para salvaguardar el orden sobre 25 criaturas lesionadas, según ellos. Unos chicos que no hacen pie en la gestión de nada que no sea liarla, que no han tenido edad gestacional para poner su careto en un cartel electoral, y te hablan de independencia y de modelo económico como si fuera un Valentino, como si hubieran terminado la ESO. Y si estudian denunciar a la poli o al delegado del gobierno, al señor Rodríguez Badal, les dejamos aquí una regla de tres simple entre los que dicen que estuvieron y entre los que dicen que fueron violentados, que son exactamente el 0,03%, lo que

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2: Bueno, pues Cati y yo nos conocimos en un grupo de WhatsApp en la pandemia, un grupo de WhatsApp de fotógrafos de todo el mundo. Ella y yo éramos de Mallorca, hacíamos retos semanales de fotografía y cuando ya pudimos salir a la calle y hacer una vida un poco más normal, nos conocimos en persona y vimos que teníamos muchísimas cosas en común, que nos gustaba mucho la creatividad y sobre todo la fotografía. Bueno, salíamos a hacer fotos, participábamos en concursos, hasta que dijimos, ¿por qué no creamos un estudio donde podamos poner en valor todos nuestros conocimientos y donde podamos prestar servicios a entidades o ayuntamientos o grupos que quieran contar con nosotros? Y por eso nació y así nació el estudio de Yum. Físicamente tenemos el estudio en Inca y emocionalmente en el corazón.
0: Una bona història. 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
2: Este estudio de Yum para nosotros es un lugar de encuentro, de creatividad, de poder dar rienda suelta a todas nuestras pasiones creativas. Hemos hecho proyectos para el Ayuntamiento de Alaró, hemos hecho proyectos sociales voluntariados, hemos estado creando fotografías sin parar allí donde nos han llamado, allí con los proyectos que nos han contado. Y sobre todo, lo que más nos gusta es que los proyectos podamos nosotros crearlos desde cero. Es decir, que nos den la idea, pero siempre poder desarrollarlo con un punto de vista muy, muy personal. Cati hace un tipo de fotografía más de retrato, más intimista. Yo hago un tipo de fotografía más amplia, más de ambiente, más de acciones, y mezclar todo eso en un proyecto para nosotros es, vamos, lo máximo. Nos encanta, nos llevamos muy bien, congeniamos muy bien, somos muy creativos, damos mil vueltas a las cosas para llegar justamente donde queremos y por suerte lo conseguimos.

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1: En nuestra página web, ese estudio de Yum, todas las personas que nos visiten pues pueden comprobar proyectos que hemos hecho, las fotografías de esos proyectos, por qué han sido, qué repercusión han tenido. Bueno, un poquito también nos pueden conocer a Katy y a mí, y estamos encantados, evidentemente, de abrirle las puertas y la mente a colaborar con aquellas entidades, grupos, asociaciones. Bueno, en general, quien le guste nuestro trabajo y quiera llamarnos, atendemos las llamadas siempre y estamos siempre abiertos a escuchar y a practicar lo que sea necesario. Me gustaría remarcar una cosa, que entre todos los proyectos que hemos realizado hay uno muy especial que está hecho por 5 fotógrafos y fotógrafas de España, amigos de Sevilla, de Barcelona, gente de aquí de Mallorca, con Katy y conmigo. Es un libro de fotografía que se llama A Contraluz, en blanco y negro, está disponible en Amazon, se puede comprar, y todos los beneficios de este libro van destinados a la Asociación Española contra el Cáncer. En este caso, simplemente lo donamos, o si podemos aportar un granito de arena en ese aspecto, pues también.

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1: Y ya nos acompañan al director de la pieza, el director de la pieza y también astrónomo Olema Leighton. ¿Cómo estás, Olema?
4: Hola, bien, muchas gracias.
1: Gracias a ti. Francis Sepúlveda y también Daniela Poc, que son los actores bailarines, dos de los tres que se suben al escenario. ¿Cómo estás, Daniela?
5: Muy bien, ¿y tú?
1: Francis, ¿cómo estás?
6: Bien, muy bien. Gracias por recibirnos.
1: Encantado de tener tanto chileno y chilena aquí en el estudio. En ese vínculo que desde hace ya años se establece, es posible gracias a Jeroni Brodo. Jeroni, ¿cómo estás?
7: Hola, buenas, ¿cómo va?
1: Bueno, Jeroni Boredó y también toda la leyenda del Santiago y toda la leyenda de Chile, los creadores y las creadoras que fan posible, después hablaremos, ¿no?, de aquest link, de esta hibridación también, ¿no?, entre territorios. Nueve etapas que recrean las fases de un eclipse solar total. Digamos que ese podría ser el principio de la explicación de lo que es Olema eclipse artificial, pero todo eso se origina en el 2019, cuando en Chile se produce también un eclipse total, ¿verdad?
4: Exacto. Y de ahí hecho, el nace... 2 de julio del 2019.
1: Y ahí, digamos que es el germen de este espectáculo que podremos ver en Santanyí y también de la compañía.
4: Exactamente. Tuvimos la suerte un poco de buscar un pretexto para poder generar un evento en Santiago de Chile para el eclipse del 2 de julio del 2019, para poder, verdad, convencer a instituciones científicas que nos dieran lentes para ver el eclipse, para la gente que estaba estudiando teatro en ese momento, que estábamos todos, de hecho, en la escuela. Y claro, en ese pretexto partió este, como, este impulso de crear una compañía. De hecho, también ahí, como yo estudié astronomía también y teatro, me fui con un instituto que es el Instituto Milenio de Astrofísica de allá de Chile, y fuimos a un pueblito muy pequeño a observar el eclipse, y ahí recopilé unas cartas de personas que vivenciaron un eclipse, que de hecho las tengo aquí conmigo.
1: Qué bonito. Me interesa mucho el proceso, porque claro, aquí juntamos la astronomía, que tiene sus pautas, tiene sus códigos científicos, obviamente, tenemos que recrear ni más ni menos que un eclipse, la danza contemporánea, todo lo que el espacio sonoro que envuelve, digamos, a la pieza. Claro, ¿qué va antes? ¿Cuál es el timing? ¿Cómo se van recomponiendo las piezas que acaban formando eclipse artificial?
4: Claro, hay un impulso un poco que proviene desde la divulgación científica, entonces como que la conexión con la astronomía es importante, y desde ese lugar, en el fondo, Colectivo Analema toma a distintos artistas de distintas áreas,
1: claro.
4: Y en el fondo como que decimos, dialoguemos en torno al eclipse artificial, o sea, al eclipse, y luego en el fondo creemos esta obra que es Eclipse Artificial, con ciertos pies forzados un poco, porque queríamos que la obra fuera accesible para personas con discapacidad visual y auditiva, y en el fondo dijimos, bueno, tenemos esta temática, queremos abrirla, trabajemos con distintos artistas, con músicos, con diseño escénico, con cine, con danza, y uno dice como, bueno, pero ¿cómo puede ser que se unan todas estas disciplinas? Bueno, en realidad, a partir del diálogo y a partir de entender un poco, fue que esto fue naciendo y fue surgiendo. También como al principio estábamos muy perdidos, como entendiendo no hacia dónde íbamos a llegar, pero cuando ya entendimos un poco de qué se trataba la obra, de qué se trataba el eclipse, cómo en el fondo podíamos tomar esta obra, o sea, como este fenómeno astronómico.
1: Y todo el universo llevarlo, que se desprende, claro.
4: Claro, y llevarlo a escena, ponerle un poco de divulgación, hablar sobre el movimiento, hablar sobre la luz, hablar sobre el tiempo y el espacio. Entonces, toda la gente como artista, que es muy creativa, empezó a surgir como este germen de hoy podríamos ponerle estos vestuarios, podríamos ponerle esto, podríamos escribir que la obra ya no sea como tenga una narrativa lineal, sino que la narrativa sea el propio eclipse.
1: Claro.
4: Y así de a poco fuimos creando entre todos como en esta intención de sí, sinergia, vamos, pongámosle esto, sí,
1: por
4: pongámosle
1: capas,
4: esto,
1: ¿no? Vamos, otro, vamos, claro, sumando capas.
4: Claro, entonces fue muy cómodo trabajar así, como en el diálogo. Y fue surgiendo también desde este lugar tampoco tan prejuiciado de queremos esta obra parte desde el escrito o parte desde, no sé, la danza o parte, sino que como de a poquito.
1: Claro. Y luego llega la propuesta, Dani y Francis, como intérpretes, como actrices, claro, tenéis que dar cuerpo a un eclipse. Que en principio eso, no sé si lo recibís así como un reto, como ¿cómo empezamos?
5: No, claro.
1: Como una oportunidad también de crecer como artistas, porque claro, es...
5: No, claro, estábamos, cuando Lema nos invitó, estábamos en la escuela de teatro todavía, estábamos aprendiendo cómo crear una obra, y nos invita a esta locura, que es como...
1: Ahí va yo, pero claro, no es... Te había dado Lady Macbeth, ya tienes que hacer...
5: Claro, apréndete el texto y propone algo, ¿no? Sino que vamos a ver qué sale de esto, de este tipo de obra que no se hace mucho y hasta el día de hoy no se hace mucho, la interdisciplina de arte con ciencia. Entonces, como realmente una visionaria Olema, entonces tremendo desafío, pero muy hermoso porque ha sido siempre muy desde una sensibilidad y desde una colaboratividad entre el equipo, como de proponer. ¿Qué propones? Como tenemos estos conceptos, tenemos estas ideas, traigamos esto, tráete una coreografía, la vamos desarrollando, mezclamos tu coreografía con esta coreografía, una cierta experiencia personal que te traiga tal cosa sobre el eclipse, etc. Entonces, como muy experimental, muy colaborativo y muy sensible ha sido siempre el proceso, así que feliz. Y llevamos hartos años haciéndola.
1: Entonces, sí, también... se me pregunta, pero ¿vais buscando, Dani, los eclipses del mundo para...?
8: Bueno, para mí ha sido igual súper desafiante porque soy la más nueva.
1: Claro.
8: Yo vengo a reemplazar a Álvaro. Y fue muy interesante para mí empezar a hablar este nuevo lenguaje que también era muy científico en el cuerpo, como hoy día estamos ensayando estas circularidades o el tiempo, cuál es la cualidad física... Y también esa libertad de que yo soy una intérprete muy distinta al que yo estoy reemplazando a Álvaro. Uh-huh. Entonces, Olema me dice, desde tu cuerpo, desde cómo tú vas entendiendo esta sinergia que
4: órbita,
8: se va entendiendo,
4: claro.
8: Tú eres esta, claro, nueva órbita o este nuevo ser en el eclipse, entonces, ¿qué propone?
1: O sea, tienes margen para aportar tu personalidad, tu trayectoria,
8: sí, porque
1: tu formación.
8: Trabajan como... desde cualidades, que eso es lo interesante, es como... no sé, la tierra tiene una cualidad o el tiempo tiene una estructura de movilidad, entonces desde ahí vas entrando al eclipse.
1: Claro, y todo eso, bueno, llega el eclipse que ahora estáis en el centro del mundo astronómico, porque Mallorca es de los lugares más idóneos, ¿no?, para apreciar el fenómeno. Se lo proponéis a Jeroni, claro, Jeroni que se atreve con todo y sobre todo si es diferente, os dice que sí, ¿no, Jeroni?
9: Exacto.
1: Ahí está. ¿Cómo no?
4: Gracias, Jeroni.
9: Bueno, también es verdad que yo quería hacer algo para el eclipse porque para mí era algo muy importante. O sea, yo siempre digo, si celebramos la noche vieja, ¿por qué no vamos a celebrar el eclipse? Que
1: ¿qué pasa menos? ¿Qué pasa mucho?
9: ¿No? Entonces, había que celebrarlo y había que darle su lugar, su espacio, con la suerte de que desde la terraza de Cantimoner se va a ver, que la gente va a poder venir a verlo allí también y escuchar música y estamos allí, va a ser algo muy especial. Y entonces dije, bueno, pues al final como me enredo, pues hacemos un ciclo de 3 días. Y entonces ellos van el segundo día, el 11, en el Teatro de Santañí, el martes 11, que va a ser ideal para todo el mundo que diga, bueno, pues tengo una manera de entrar, de adentrarme en lo de que mañana voy a vivir, de vivir una experiencia escénica mística bonita que me va a llegar al corazón. Y que me va a dar ese punto de partida para mañana, ¿no? Yo creo que eso es lo que va a ser muy interesante de ver esta pieza de ellas, de ellas, y creo que va a ser muy, muy potente para los espectadores, porque se van a quedar pues ya con una visión. Vamos a poder también hablar después, también si queremos, después hay un jazz de tenor balearicus en Satalaya, entonces vamos a poder seguir compartiendo y celebrando. Vamos a estar celebrando desde el lunes, ¿no? Con claro. Magallanes y Miscelánea.
10: A ver si les va a gustar más. Dani, a ver si le va a gustar más el espectáculo que el eclipse en sí. O sea, eso es un río. Se van a quedar luego con...
5: No, bueno, eclipse natural,
10: mucho mejor lo que pasó ayer, ¿no? Bueno, hay un aperitivo al espectáculo de Ana Lema, que es la conferencia, no sé si conferencia, debate, charla, del domingo a las 12. Claro. Vais a intervenir ahí también como para enmarcar un poco, ¿no? Contextualizar todo.
4: Claro, y también con la intención un poco de, bueno, nosotros llevamos mucho tiempo, como tú decías, recopilando información de los eclipses, siguiendo un poco los eclipses. Creo que es algo interesante que surge un poco con la temática de los eclipses solares totales, como estas personas que son cazadoras de eclipses, sí, que andan persiguiendo, bueno, como que un poco tratamos eso, un poco la obra de ser estos cazadores de eclipses, y en el fondo, claro, el 2019 partimos con este eclipse del 2 de julio, pero después justo en Chile había también como muy similar acá a lo que va a pasar en España, que son un trío de eclipses. Allá en Chile también hubo un trío de eclipses 2019-2021.
10: Sí.
4: Entonces después fuimos al sur de Chile, a la Araucanía, persiguiendo este otro eclipse. También como el 2019 obtuvimos cartas, el 2020 fue pandemia, fue súper difícil, teníamos muchos lentes que regalar, pero estaba nublado y no pudimos regalar ningún lente, no se podía salir también. Entonces esas cosas que en el fondo te modifican de territorio, pero que hacen que aparezcan las problemáticas también del territorio. Entonces creo que eso también es interesante, que el 2020 fue eso, 2021 fue en la Antártida, queríamos llegar completamente, pero no lo logramos. 2024 después hubo en Estados Unidos, nos dieron una carta de invitación, pero no logramos conseguir los fondos, y ahora estamos aquí en Santanyí y lo logramos. Entonces creo
10: claro que sí.
4: Para nosotros ha sido como
10: y
4: un
10: no vayas
4: sueño.
10: A comparar Estados Unidos con Santanyí.
4: Exacto.
10: Cualquier lugar de Estados Unidos tiene mucho que enviar. Vale, queda claro que Lema es astrónomo, que persigue eclipses, que se fue a un pueblecito de Chile, no sé qué, para verlo. Pero Dani, ¿tú qué recuerdas del eclipse del 2019? Y Francis, piénsatelo, porque va para ti también la pregunta.
8: Me acuerdo que estábamos...
10: ¿Dónde estabas y cómo lo viviste?
8: Estábamos en la escuela de teatro y fuimos como a una gran explanada que había como una cancha de fútbol, sí, en Santiago. Y me acuerdo que para mí lo más impactante fue que cambió la temperatura y el color del cielo. Como que de la nada era muy día y después era, ¿qué es? Sentía que eran las 12 del día y de la nada era como 8 de la noche.
10: Claro, no sé si tenéis animales cerca, pero parece que influye mucho, ¿no?
5: Claro.
8: Sí,
10: se van a exacto. Se van como, ¿qué está pasando aquí?
5: Yo lo que más recuerdo...
4: Francis tiene dos en el cuerpo.
8: Sí, po.
5: Bueno, lo que recuerdo de esa vez fue que Olema se había ido al norte a ver dónde era la totalidad.
10: Sí.
5: Y habíamos quedado y habíamos empezado el proyecto hace poco. Y Olema nos dejó la misión de que hiciéramos una performance en el lugar donde estábamos. Y la cosa es que estábamos ahí como ya, ¿cómo hacemos? ¿Qué hacemos? Estábamos empezando como nuestro colectivo, nuestro proyecto, ¿cómo se hace una performance de lo que estamos haciendo? ¿Qué estamos haciendo? ¿Esta locura que estamos haciendo? Y no lo logramos. No logramos hacer una performance porque ya estaba la performance natural ahí,
10: claro,
5: ocurriendo.
10: Pero era durante, la performance tenía que ser durante.
5: Claro. Pero la gente estaba ahí viendo la experiencia natural.
4: ¿El 2019 y el 2020?
5: El 2020 fue entretenido porque yo soy originario, de hecho, de la Araucanía.
10: Ah.
5: También pasa eso, que somos como elenco de distintas partes de Chile.
10: Sí.
5: Y ocurrió, entonces los chiquillos vinieron desde Santiago hasta la Araucanía.
4: Quedamos en su casa, de hecho.
5: Se quedaron en mi casa. Y fuimos, conseguimos un lugar del campo de una amiga de mi hermana para llegar al eclipse. Y fue toda una odisea también, se puso a llover, empezó el eclipse, también los animales se iban a acostar. ¿Y qué algo quería que yo contara? ¿Qué quería que contara?
10: A ver, un momento.
5: La experiencia, nomás, la experiencia.
10: Sí, Geroni, ¿crees que tens ja una interferència que m'estàs a punt d'escoltar el cap amb un telèfon?
9: Sí, pues, sí. Esto es lo que estoy quitando ya.
10: Es que Jeroni, bueno, ya lo empezáis a conocer, es hiperactivo. Lo mismo te organiza un ciclo de Eclipse que te dirige y te escribe una obra de teatro, pero ahora está haciendo 8 cosas mientras está aquí con nosotros. Vale, ya, ahora hemos veado. Perdona, que te he interrumpido, Lema,
4: ibas a punto. Sí, o sea, bueno, como en este Eclipse 2020 nosotros hicimos como unas coreografías, unas danzas que las hicimos durante el eclipse y la registramos en audiovisual para hacer un video danza.
10: Claro.
4: Entonces, claro, ahí justo como estaba nublado, no pasaba esto como de que aquí como va a estar despejado, en el fondo en algún momento va a estar el sol negro. El sol negro con una especie de corona alrededor blanca, blanquecina, que es muy hermoso y muy extraño de ver, porque en el fondo nosotros estamos acostumbrados a ver el sol todos los días que sale a una cierta hora y que se esconde y que va cambiando, no sé, a lo largo de las estaciones, pero que está ahí constante. Entonces, de repente, tú ves este sol que es negro, que parece que fuera un hoyo,
10: sí.
4: Y tú dices, qué extraño es esto. Y te pasan cosas. Y, claro, efectivamente, la noche, o sea, el día se vuelve noche, y la noche no es una noche como súper oscura, sino que se vuelve noche donde tú estás, pero en el horizonte todavía se ve una luz hacia lo lejos. Entonces es muy bonito, cambia la temperatura, hay viento, los animales se vuelven extraños. Si tú ves las sombras de los árboles, ves que efectivamente se forman figuras del eclipse en las sombras de los árboles. Entonces todo alrededor está cambiando y eso es súper interesante porque uno piensa que el eclipse es algo súper visual, pero en realidad es algo súper sensorial.
10: Sí, sí.
4: Y es difícil como estar afuera de eso. Y en el 2020, cuando estuvo nublado, dijimos, ay, qué fome, va a estar nublado. Pero en realidad, efectivamente, cambiaba todo alrededor. O sea, los animales se volvieron locos.
10: Fome para los oyentes directos, claro. Es como, qué aburrido. Bajón, qué aburrido. Puede servir para muchas cosas el fome. Jeroni, vale, ja tenim el cicle, tenim l'eclipse artificial com un dels plats forts. També te volia demanar, precisament, per com treballes tu, que comences a treballar i és de los primeros creadores d'aquí de les Islas, que empiezas a trabajar la ciència o el hecho de integrar la ciència dentro de las artes escénicas o al revés, trabajar la memoria, los sistemas nerviosos, y que es un campo a explorar, a transitar y también a disfrutar, ¿no?
9: Sí, y básico, porque el teatro tiene una cosa maravillosa, que es un espejo de la vida, y es verdad, es un espejo total. Y en el teatro está la actuación, y la actuación también es cuerpo, y entonces hay un montón de cosas que hay que explicar. Además, ahora mismo estamos viviendo un momento científico de la neurobiología que se está empezando a atrever a explicar no solo la emoción como cuerpo, sino el sentimiento y la neurobiología de los sentimientos y de los estados de ánimo. Entonces, yo por ahí lo trabajo por un lado con Ánima, y por el otro, por ejemplo, tengo espectáculos pues como el Magallanes, que se va a poder ver el lunes, que va a ser en castellano, porque lo estrenamos en castellano en su momento en Sevilla y después también ya fue a Latinoamérica, que el Magallanes, pues al final, sin hacer spoiler, pues es todo un... tiene todo un ecosistema astronómico dentro de la dramaturgia brutal, desde los pasos que se pueden dar para dar la vuelta a un planeta, a cómo funciona el sistema astronómico, a cómo funcionaba en el 1500 y cómo el Magallanes descubre que la Tierra no es el centro del universo, sino que es al revés, lo tiene que descubrir el Sol para poder entender realmente dónde está. Entonces, todo eso es todo un rompecabezas de la dramaturgia que está ahí a lo loco, pero que es veraz, igual que las partes históricas de esta obra de ciencia ficción, ¿no? Pero que todos los datos históricos y científicos son veraces. Entonces, sí, siempre me ha interesado, y hay varias maneras de meter lo que es arte y ciencia, ¿no? Hay muchísimas maneras, ¿no? Uh-huh. Y para mí, pues sí es verdad que la ciencia a mí me aporta un pragmatismo que me da una serenidad, personalmente. Entonces, en ese sentido, me gusta tenerla ahí, porque a veces sentimentalmente nos perdemos en la dominación y sumisión más fácilmente, y desde la ciencia también se podría hacer, pero la ciencia es como que lo pone todo muy de un lugar muy objetivo.
10: Pues ahí
9: y
10: estamos.
9: Ahora las relaciones humanas se explican también desde ahí, ¿no? Entonces creo que es importante.
10: Y ejemplo de todo ello, ya sabéis, el martes a partir de las 8 en el Teatro Principal de Santañí, Eclipse Artificial con el tío Ana Lema, con Francis Sepúlveda, Daniela Po, que nos acompaña hoy. ¿Y Mayra también está sobre el escenario?
4: Mayra también.
10: Sí, estará. Mayra Altit.
4: Carlos Muñoz, audiovisual, uh-huh, y Javiera Salas, productora.
11: Y todo eso dirigido por Olema, que se nos habla. Molta merda, que decimos aquí.
4: ¿Puedo leer mierda. Una cartita?
11: Claro, venga, una de las que le has dicho antes.
4: Claro, sí, estas son las cartas de personas que recopilamos en 2019. Dale. Y creo que es importante porque este eclipse, un eclipse en Mallorca no se repite hasta 154 años más. Uh-huh.
10: Entonces, que quizá no lo veamos.
4: Claro, que probablemente no sé dónde estemos, pero para que en el fondo pongan que es muy importante y que en realidad inténtenlo. Y bueno, si van a la obra también, increíble. Entonces, bueno, dice, yo, Paula, lo viví de una manera muy especial. Es el primer eclipse de mi vida y espero volver a repetir aquella experiencia que incluso pasadas horas sigo recordando y sintiendo. Fue genial y único.
11: Qué bonito, ¿no? Breve, pero y ahí muy certero.
4: Tengo muchas más. Para que vayan a la obra.
11: ¿Vas a leer alguna el domingo, por ejemplo?
4: De hecho, las cartas estas un poco tejen el relato de la obra.
11: Qué bonito.
4: Entonces, constantemente están apareciendo estos...
11: Pues más ganas de verla todavía.
4: Estos testimonios.
11: Dani, Olema, Francis, muchísimas gracias por acercaros.
5: Gracias,
11: IB3.
5: Gracias, IB3. Gracias por recibirnos.
4: Sí, muchas gracias, Geroni, por el ciclo.
11: Geroni, muchas gracias por todo.
9: Gracias a vosotros.
4: Claro, venga. Y el ciclo es más grande, así que puede aprovechar de ir a ver ya.
11: El lunes lo detallamos todo ya. Sí, Geroni tiene despacho aquí en IB3. Tiene una silla con su nombre. Venga, gracias. Sí, 26.

0: El verano consistió en estar subida a un árbol pero alto, alto. Yo, que soy poco deportista y el tema de la altura no es que me apasione, pues yo llegué ahí y dijo, lo primero que hay que hacer es certificarse y me pusieron el arnés porque yo tenía que salvar vidas de los chavales que se iban a subir luego y se iban a tirar en tirolina y hacer circuitos así de altura. Y fue una experiencia muy dura. Fue una experiencia muy dura. Creo que fue de los veranos en donde más he madurado. Me sentí muy sola. Estaba trabajando para una ONG contra las adicciones y eran exadictos.
1: ¿Cuántos años tenías?
0: 17.
1: Buah, ton pare.
0: 17 años.
1: No, no te echo al oso, pero casi, ¿no?
0: Sí, sí. Entonces, sí, fue muy duro, la verdad es que aprendí mucho.
1: Pero es un aprendizaje,
0: sí, estuve 2 meses ahí y sin escapatoria, claro, sin escapatoria.
1: I a vegades penses amb aquesta experiència o creus que d'alguna manera també t'ha ajudat o forma part de la teva manera de ser i de fer i de relacionar-te?
0: Yo es que creo que justamente este tipo de experiencias es lo que te da tablas para la vida. Yo creo que la resiliencia la he ido trabajando a través de, pues de este verano, con 17 años, que dices, bueno, ¿cómo sobrevivo aquí con un colectivo difícil, con unos chavales jóvenes desafiantes y unos profesionales con un background, me sale en inglés ahora, ¿no? Como
1: Sí.
0: muy duro y que al final acaban tocados, ¿no? Y fue un desafío, sí. Se podía hacer una película.
1: És que t'anava a dir, de guió de pel·lícula, i segur que n'hi ha similars, però amb la teva experiència segur que se podria fer una pel·lícula. I a un os salvatge, quan el tens a manco de 3 metres de distància, què li fas?
0: Pues además tendría yo como 10 años. O sea, era muy pequeña, estábamos en un bosque, en una zona protegida, en un parque protegido en Washington. Mis padres habíamos hecho un intercambio de casa y cogimos un fin de semana y nos fuimos. Y mis padres dormían en una tienda y yo con mi hermana pequeña dormíamos en otra. Y yo me levanté por la mañana, muy por la mañana, abro, veo al oso, yo, pues inocente de mí. Dije, voy a avisar a mis padres. Estaba a 3 metros porque los vecinos habían dejado la comida encima de la mesa y estaba de espaldas. Y yo me levanté y me caminé hacia la tienda de campaña de mis padres para despertar a mi padre y avisarle que había un oso. Y mi padre, como eran las 6 de la mañana, no me creía y me envió a la tienda de vuelta sin hacerme caso.
1: Saps el que s'ha de fer quan te trobes amb un os?
0: ¿Quedarte quieta?
1: No, no, al revés. Vaig llegir. T'has de posar a cridar.
0: Ah.
1: Eh? Que has de cridar i ell se'n anirà.
0: Ah, sí?
1: No sé, això diuen.
0: Sí, por suerte estaba atareado y no me vio, pero dije, menuda, o sea, ¿por qué volví a la tienda con mi hermano? Era puro peligro.
1: I per sort aquí no tenim ossos, així que tranquil·la, Lilian, governa, no passarà res.
0: No passarà res.
1: Tu te'n vas al cine, tranquil·la. Sí. I no et despreocupes.
0: Bueno, me ha encantado Toy Story 5, tengo que decir que esto sí que lo he ido a ver.
1: Toy Story 5,
0: Toy Story
1: per favor.
0: 5.
1: I, doncs, sí.
0: Favor, sí,
1: i Toy Story 5, imprescindible. Bé, jo encara no l'he vist, però això una, això dos, això tres, això quatre, sí.
0: Ah, yo alguna he visto, pero con mi mala memoria no me acuerdo. Pero esta 5 me ha encantado porque realmente tiene grandes mensajes, ¿no? Porque habla un poco de la integración de la tecnología con el juego y a ver quién es el malo de la película. Y eso está, es brillante, muy bien.
1: Que bo. Ves pensant sa recepta, Lilian, governa.
0: Vale, esto es más fácil.
1: Venga, idò, tens temps.
0: Venga, va. 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
10: Ai, sostiene Pereira. Què sostiene Pereira, Jaime Vázquez? Com estàs? 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
14: Hola, Araceli. Sí, muchas gracias otra vez.
10: ¿Qué sostiene Pereira? ¿Qué sostiene? ¿Qué nos dice Pereira?
14: Sostiene la vida de mucha gente que leyó la novela y que vio la película, o que vio la película y después leyó una novela, como es mi caso.
10: Como es tu caso, como os vares contar just ahí, perquè Sostiene Pereira és un dels teus llibres de referència, però primer vares veure la pel·lícula.
14: Sí, fue una cosa curiosa. Yo vivía en Italia, estaba en la universidad y unos compañeros, recuerdo que era un miércoles, era el día del espectador. Y al terminar la clase, unos colegas me acercan y me dicen, oye, ¿te vienes esta tarde al cine? Y yo, que era muy cuadriculado para unas cosas, todavía sigo siendo para otras, pero esta no. Me dijeron, les dije yo, no, eso es miércoles, ¿cómo voy al cine? Miércoles, llevo el fin de semana al cine, pero miércoles no, que mañana hay clase. Y dije que no, no. Pero uno me insistió, dice, oye, que es una película que acaban de estrenar y seguro que te va a gustar, porque he visto que... me parece que a ti te va a gustar esta película. Y al final caí en la trampa que fue mi salvación, porque efectivamente fui al cine, la película se titulaba Sostiene Pereira, que además el título ya me echaba para atrás, es que sostiene este señor, ¿no? ¿Y quién es Pereira? Y entonces el cine, en todos los cines, estoy hablando del año 94-95, en los cines en Italia, como Cinema Paradiso, ¿no? Eran cíclicos, o sea, tú entrabas cuando la película estaba empezada, terminaba la película y te podías quedar a ver lo que te habías perdido porque habías entrado tarde, ¿no? O te podías quedar a verla otra vez.
10: Sí, a verla otra vez, sí.
14: Y efectivamente, llegamos tarde, yo vi la película, pero 5 o 10 minutos de retraso. Vi toda la película y cuando terminó la película, mis compañeros se fueron. Y yo dije, no, yo me voy a quedar a verla, pero otra vez la película, ¿no? Y efectivamente, la vi dos veces la película, la primera sin la primera parte, pero ya la segunda completa, y salí del cine directo a una librería. Me acuerdo de la librería, ¿se puede hacer publicidad?
10: Claro,
14: Feltrinelli, en Roma, que estaba relativamente cerca del cine. Me fui a comprar la novela, porque ya en los títulos aparecía que era una adaptación, el guión de la novela de Antonio Tabucchi, Sostiene Pereira. Pero me fui a comprarla en italiano, porque quería, digo, esto acá me ha... Algo ha producido en mí que fue un cambio de visión de la vida, ¿no? Y efectivamente es la película de mi vida y fue lo que la película me llevó después a la novela. Normalmente es al revés, ¿no? Y yo creo que lo general, lo que suele pasar en estos casos es que tú ves una película y si te gusta después vas a la novela. Desgraciadamente no hacemos lo contrario, que leemos una novela o un libro y después, si se lleva al cine, vamos a ver la película, que suele ser lo habitual, ¿no? El proceso ese, pero no solemos hacer... Pero bueno, a mí me satisfizo mucho esta película y la tengo en distintos idiomas, ¿no? Como se dobló después al castellano, al catalán, que está igual que se tradujo la novela, porque es una novela, tiene un guión espectacular, como el libro en sí, la obra en sí, y la película, la adaptación al cine que había hecho Roberto Faenza, creo que ya murió.
10: A Marcello Mastroianni, ¿no? De protagonista.
14: Fue una de las últimas películas de Mastroianni.
10: Y lo verás en Vitalia.
14: Sí, claro. Sí, en italiano y maravilloso, en italiano, en el idioma que quieras.
10: Vale. I d'aquí tens un poc la part també periodística, però no només, jo crec que també tu tens aquesta pel·lícula, a lo millor la teva part espiritual, de recerca, de... Sí. ¿No? De por qué unos piensan eso, por qué los otros piensan eso, por qué hay conflicto.
14: Esto, como dijimos el otro día, la historia de un periodista que lleva toda su vida trabajando en un periódico y al final de su vida, por una cuestión que aparentemente es una tontería, pero que es muy fuerte, ¿no? El sometimiento a una dictadura como la que se llevaba en Portugal en la época, hace cambiar el pensamiento de un periodista que no quería líos, que quería ya terminar su vida tranquilamente, que hablaba con el retrato de su mujer, que había fallecido años antes y esa era su vida para él, ¿no? Y de pronto todo eso cambia y se convierte, iba a decir, en un revolucionario, no, pero un transgresor, en una persona que utiliza la comunicación, el medio de comunicación, el periodismo, como un arma para denunciar públicamente las injusticias sociales que se están viviendo, que se están viviendo en una dictadura, en este caso la portuguesa, ¿no?
10: Que escolta, que parlar de periodismo mos duria una bona estona, també, ¿no?
14: Claro,
10: des periodisme avui.
14: Sí.
10: Que li falten el periodisme avui, o en periodistas sí. 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
14: Yo creo que esta película y su novela tienen mucha actualidad, ¿no? Esto es la grandeza de las obras maestras, ¿no? En este sentido, tanto Faenza como director, como Tabucchi como autor de la novela, estamos hablando de grandes figuras del cine y de la literatura porque trascienden en el tiempo. Aunque la novela y la película está situada en un espacio del tiempo muy concreto, pero después todo eso se puede aplicar pues 80 años después, por ejemplo, a lo que estamos viviendo en la sociedad actual, ¿no? O en cualquier otra sociedad del mundo, ¿no? Y esta es la grandeza y la riqueza del periodismo, por un lado, y del cine.
10: Val. 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
14: Claro.
10: Però bé, han de llegir, no, Jaime?
14: Sí, tienen que leer. No les digo que lean la película, sino que lean la novela.
10: Que lean la novela.
14: Y después de paso, cuando ya se supone que la han leído, vemos
10: val,
14: la película. Val.
10: I hi ha debat? Hi ha alguna cosa que els sorprèn o costa?
14: Sí, ja. cuesta bastante. Bastante porque probablemente haya un desconocimiento histórico, ¿no? De, por ejemplo, la época de la dictadura en Portugal y esto, pues, es que a lo mejor ni siquiera sabían que había habido dictadura, ¿no? Entonces se descontextualizan, históricamente no controlan y entonces cuesta que pillen un poco el hilo, el argumento central, ¿no? Claro, después están los elementos generales que sí lo captan. Un periodista que cambia de pensamiento a punto inmediatamente antes de jubilarse, de pensamiento vital, ¿no? No de un caso concreto, no cambia de equipo de fútbol, cambia de pensamiento de
10: ja. 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
14: Claro.
10: No sabem molt d'on venim, ni què ha passat fa 20, 30 o 40 anys, no?
14: Claro. No se ve de dónde venimos y a veces tampoco se dice bien de dónde venimos, ¿no?, que son cosas que circulan paralelas, ¿no? Siempre ha pasado, no es una cuestión de ahora, pero la manipulación de la historia es permanente, ha sido permanente y sigue siendo permanente, ¿no? Y en esto los medios de comunicación a veces cometemos el error de caer en este pecado.
10: Escolta, quan tu te poses en el teu paper, anem a dir d'arqueòleg o dins un equip, no?, que està fent arqueologia, te poses el capell d'Indiana Jones?
14: Esta es otra de mis películas, la saga de Indiana Jones, ¿no? Yo recuerdo la primera de Indiana Jones que vi cuando era pequeño. Yo, al terminar, dije, yo quiero ser arqueólogo. Yo creo que esto lo han dicho muchos. Lo que me temo es que muchos no han conseguido.
10: No, y Indiana Jones va a tener en sus manos el cáliz de Cristo, teórico, sí, bueno, ¿no? El del carpintero.
14: Sí, también encontró el Arca de la Alianza que desapareció
10: más
14: y
10: o
14: no
10: menos,
14: va a aparecer, ¿no?
10: Pero es que en Indiana no tuvo los manuscritos del Mar Muerto en la
14: claro,
10: mano.
14: Esto es,
10: la ha superado a Indiana, Jaime Vázquez. Sí, sí.
14: Alguien dijo que en la novela de la que hablábamos ayer, de este ensayo novelado que me pidieron hace unos años y que se publicó como ensayo novelado a la historia.
10: Que Nama Adiro, que es Los manuscritos del Mar Muerto, la historia de su descubrimiento y disputa.
14: Sí, alguien me dijo, porque es verdad que no hay una película sobre el descubrimiento de los manuscritos del Mar Muerto, y alguien dijo, un crítico, que tuvo muy buenas críticas, modestia aparte, tuvo buenas críticas, dijo, ostras, pero es que aquí lo que se esconde es el guión de una película de Spielberg, que además como judío debería haber hecho, ¿no? Y yo también digo, cuidado que en Indiana Jones hay en la penúltima, ahora no recuerdo cuál, aparece una piedra a la que le falta una segunda parte, el trozo de una piedra a la que le falta la segunda parte, y esto es la historia de un manuscrito del Mar Muerto, que hay un manuscrito esculpido en cobre al que le falta una segunda parte, y en esta segunda parte se desvela la localización de los tesoros que se describen en la primera parte. Con lo cual, entiendo que Spielberg conoce la historia de los manuscritos del Mar Muerto.
10: Pero, ¿por qué no le envíe esa novela?
14: A Spielberg.
10: ¿Qué, por qué no?
14: Cuando terminemos me pasa su libro y se la mando.
10: Buscamos en Google, ¿no? Le pedimos a la IA, Jaime Vázquez. No te preocupes, mira, misión Indiana Jones.
14: Misión Indiana Jones y los manuscritos del Mar Muerto.
10: Conectamos Steven Spielberg. Ey, Jaime Vázquez, fins demà.
14: Hasta mañana, gracias.

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2: Bueno, pues Cati y yo nos conocimos en un grupo de WhatsApp en la pandemia, un grupo de WhatsApp de fotógrafos de todo el mundo. Ella y yo éramos de Mallorca, hacíamos retos semanales de fotografía y cuando ya pudimos salir a la calle y hacer una vida un poco más normal, nos conocimos en persona y vimos que teníamos muchísimas cosas en común, que nos gustaba mucho la creatividad y sobre todo la fotografía. Bueno, salíamos a hacer fotos, participábamos en concursos, hasta que dijimos, ¿por qué no creamos un estudio donde podamos poner en valor todos nuestros conocimientos y donde podamos prestar servicios a entidades o ayuntamientos o grupos que quieran contar con nosotros? Y por eso nació y así nació el estudio de YUM. Físicamente tenemos el estudio en Inca y emocionalmente en el corazón.
0: Una bona història. 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
2: Este estudio de YUM para nosotros es un lugar de encuentro, de creatividad, de poder dar rienda suelta a todas nuestras pasiones creativas. Hemos hecho proyectos para el Ayuntamiento de Alaró, hemos hecho proyectos sociales voluntariados, hemos estado creando fotografías sin parar allí donde nos han llamado, allí con los proyectos que nos han contado. Y sobre todo, lo que más nos gusta es que los proyectos podamos nosotros crearlos desde cero. Es decir, que nos den la idea, pero siempre poder desarrollarlo con un punto de vista muy, muy personal. Cati hace un tipo de fotografía más de retrato, más intimista. Yo hago un tipo de fotografía más amplia, más de ambiente, más de acciones, y mezclar todo eso en un proyecto para nosotros es, vamos, lo máximo. Nos encanta, nos llevamos muy bien, congeniamos muy bien, somos muy creativos, damos mil vueltas a las cosas para llegar justamente donde queremos y por suerte lo conseguimos.

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1: En nuestra página web, es Estudio de Llum, todas las personas que nos visiten pues pueden comprobar proyectos que hemos hecho, las fotografías de esos proyectos, por qué han sido, qué repercusión han tenido. Bueno, un poquito también nos pueden conocer a Katy y a mí, y estamos encantados, evidentemente, de abrirle las puertas y la mente a colaborar con aquellas entidades, grupos, asociaciones. Bueno, en general, quien le guste nuestro trabajo y quiera llamarnos, atendemos las llamadas siempre y estamos siempre abiertos a escuchar y a practicar lo que sea necesario. Me gustaría remarcar una cosa, que entre todos los proyectos que hemos realizado hay uno muy especial que está hecho por 5 fotógrafos y fotógrafas de España, amigos de Sevilla, de Barcelona, gente de aquí de Mallorca, con Katy y conmigo. Es un libro de fotografía que se llama A Contraluz, en blanco y negro, está disponible en Amazon, se puede comprar, y todos los beneficios de este libro van destinados a la Asociación Española contra el Cáncer. En este caso, simplemente lo donamos, o si podemos aportar un granito de arena en ese aspecto, pues también.